0: Esa buena canción que se llama Amor por Amor, ahí estaba Cava. Qué buen tema que escogieron los oyentes para abrir otra hora más de buena música en tiempo de luna musical. Recuerde que después de las 8 de la noche estaremos con Navegantes. Y mañana después de las 6 de la mañana, ustedes no se pueden perder los clásicos de la historia, tu historia.
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0: Bueno, ya lo saben, mañana, después de las 6 de la mañana, solo y a través de tu Radio Tiempo, tu historia.
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0: Aquí está tu voz en Radio Tiempo. Yo soy Mike Morales haciéndoles compañía. Me dicen buenas noches, Mike, ¿cómo estás? Amigo, ¿podrías por favor regalarme la canción No sé, no se me hace fácil olvidar, de Alejandro Fernández? De Rupier, que está conectado con nosotros, con Radio Tiempo, todo el tiempo. Rupier, un abrazo muy especial para ti, amigazo. Por acá me dicen, hola Mike Morales, por supuesto que estaré el domingo allá compartiendo con ustedes y llevaré mis donaciones, por supuesto, se lo merecen. Bueno, por acá me escriben y me dicen lo siguiente, hola Mike Morales, me gustaría escuchar la canción Amor Real de Sin Banderas, por supuesto que sí. Claro que sí, te va a sonar en cuestión de minutos, por supuesto. Otro mensajito por acá, esperemos que abra, que abra, que abra, que abra, que abra. A veces están tardando por abrir. Hola amigos de Radio Tiempo, ¿cómo estás, Mike Morales? Para saludar a mis dos hijas, María Ángel y Andri Rivera, de parte de su papá David Rivera. Estamos con Radio Tiempo todo el tiempo. Me complaces con la canción Amor del Bueno. Muchas gracias. Hola, buenas, saludos, bendiciones para todo el equipo Radio Tiempo. Quisiera enviar un saludo a mi niño, que se siente un poco mejor de la fiebre y gripa que la atacó muy, pero muy duro, Mike, a mi princesa Ariadna Pilar. Y porfa, me complaces con la canción Devuélveme el aire, de David Bustamante. Saludos para tu pequeño príncipe, que se siente un poquito mejor de esa fiebre y gripa que está dando por ahí, ¿eh? Y a los niños lo está golpeando bastante fuerte. Así que sigue cuidando a ese príncipe, a ese campeón. Un abrazo muy especial para él, ¿eh? Ya se siente un poquito mejor, ¿no? Tomó esa gripa y ay, Dios mío. A tu princesa hermosa, saludos. Mami, ¿me puedes poner la canción de nuevo, por favor? Es que me encanta. ¿Cuál es la canción? No sé cuál es la canción que me estás pidiendo. Ah, vamos a leer el mensaje por aquí. Ahorita lo busco a ver cuál es la canción que me pides. Mi bella Luisa me dejó una notica de voz. Escuchemos, adelante, Luisa.
3: Hola, Maymay. Como tú no hay, pero buena música sí hay. Buenas tardes, noche, May. Bendiciones para ti, todos los tuyos y todo tu equipo de trabajo y todos los radioescuchas.
0: Gracias.
3: ¿Será que me puedes regalar la canción ¿Qué culpa tiene ella de Sin Bandera, por favor? Reportando sintonía del barrio en el Emetre, soy Luisa Fernández Pitia y yo escucho Radio Tiempo todo el tiempo.
0: Listo, mi bella y hermosa Luisa. Abrazos para ti, ¿eh? Gracias por esa notica de voz. Y vamos a ir complaciendo a cada uno de nuestros oyentes. Y aquí está, ¿Qué culpa tiene ella? Sin Bandera, es ahora en tu Radio Tiempo la que escuchas
1: todo el tiempo.

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esta buena canción programada por todos ustedes, se llama 100 años. Carlos Rivera no está solo porque está al lado de Maluma. 100 años, qué buena canción. Mire que por acá me están pidiendo Ana Gabriel, es El amor quien llega, qué buena canción. Ahí vamos a viajar nuevamente a México para escuchar este buen tema en tiempo de luna. Por ahí será Enrique Iglesias con Loco Fonseca, antes que el tiempo se vaya. Qué buenas canciones que están programando los oyentes.

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0: Válgame, qué buena canción, más que tu amigo. Ahí estaba Marco Antonio Solís, sonando de estar en tu radio tiempo cuando son las 7 de la noche, 42 minutos. ¿Qué?
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0: Buen tema, por acá me dice Maya, qué rico escuchar de Radio Tiempo, un doble tiempo, un camino hasta voz y el auto rojo Vilma Palma, yo escucho Radio Tiempo todo el tiempo. Levinston, que está conectado con nosotros. Bueno, pero por acá también me están pidiendo a La Niña Que Fui de Cani García, y también estará Ricardo Arjona con Dame. Por ahí también Pablo Alborán con una buena canción que se llama Solamente Tú. Todo eso aquí en tu Radio Tiempo, la que escuchas
2: todo el tiempo.

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0: Pablo Alborán es quien hace esta buena canción que se llama Solamente Tú. Miren, por ahí viene Hash con la canción ¿Qué le pongo? Y también por ahí estará La mirada de ayer de Mercurio. Inmediatamente serán las 8 de la noche. Le estaremos dando inicio a Navegantes de la Noche. Pero les recuerdo que mañana no se pierdan por nada del mundo los clásicos de la historia de 6 a 10 de la mañana, de 6 a 10 a través de tu Radio Tiempo. Soy Mike Morales, aquí está el dúo Hash. Qué buen tema que viene a continuación, eso que se llama ¿Qué le pongo? Suena aquí en tu Radio Tiempo, la que escuchas
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18: 6 en punto. A las 6 en punto. 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

música, 6:07. 6:07 en Colombia, Cartagena. Muy, pero muy buenos días desde la ciudad de la Cuadrilonga. Estamos en vivo a las 6:07 de la mañana de hoy. 25 de agosto del 2026, soy arroba el Robert Suárez S. Ahí estoy, aquí estoy contigo, acompañándote. Dios bendiga tu salida, Dios bendiga tu jornada, Dios bendiga tu regreso. Y recuerda, todo lo que hagas en el día de hoy, hazlo con amor. Hazlo con muchísimo, pero muchísimo, muchísimo, muchísimo amor. Vamos con la música, continuamos con mucho más esa vez. Invitamos a Sobra Contra Real, Alexander Pirex. Esa canción sota. Qué buena canción a esa hora de la mañana. Clásicos La Historia, 6:08. Amor verdadero. Cartagena, buenos días.

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1: Oye, oye, soy tu voz en Radio Tiempo a las 6 de la mañana, 17 minutos desde la ciudad de la Cuadrilonga, amarillo, verde, rojo. Y esa estrellita con 8 puntos. Los 8 sectores en su momento en la ciudad de Cartagena. Estamos en vivo, señoras y señores, transmitiendo en vivo 618 en Colombia. Buenos días, Robert, reportando conexión, Ronald Martínez. Un abrazo a Ronald Martínez en esa mañana. Una mañana cartagenera, una mañana Radio Tiempo. Buenos días, Dios te bendiga siempre. Mi Robert hermoso, ¿cómo amaneciste? Oye, mejor que ayer, muy feliz, contento, alegre. Con mucha fe, con mucha ilusión de que hoy todo será mejor. Con la fe tan firme como nuestras murallas, como la firmeza de nuestras murallas. Un abrazo desde lejos, te amo. A mi Rochi Arrieta, de Blas de Leso, toda mi gente de Blas de Leso, muy buenos días. Hola, el Robert Suárez, muy buenos días. Muchas bendiciones para ti, toda la familia Radio Tiempo. Un abrazo para ti, cada uno de los miembros de tu familia en esa bonita mañana. Recordando hoy y siempre que yo escucho Radio Tiempo todo el tiempo, me colocas una canción. Con todo gusto, Juan Amaris. Mil bendiciones para ti. Ariel Colón, a esa hora de la mañana. Conectadísimo con Radio Tiempo Cartagena. Ariel Colón, todo el tiempo con Radio Tiempo. Así naría, gen de mí, gen de Ricartagena, Ripalenque, Ritiela Baja. ¿Cómo Cusa está? Cusa está bien. ¿Cómo vos está? Vos está bien. Ahue, Jarochería, Pavó, Saluro, Cujarochería, Suto, ¿qué le escucha? Ok, con todo gusto. Ese domingo, 30 de agosto, me uno a la donación, a la donatón con mi familia. Colombia nos necesita. Hasta Uto Vega, Uto Vega. Profe Marelis Casiani Tejedor, ahí nos vemos ese domingo en Paseo de la Castellana. Así es que ese domingo ahí la profe Marelis Casiani Tejedor se compromete a aportar su granito de arena en nombre de toda la comunidad palenquera. Para todos nuestros hermanos que sufrieron este sismo fuerte en Colombia hace unos días atrás. Así es que tú también, así como la profe Marelis Casiani Tejedor, debes unirte a esa gran causa. Este domingo te esperamos. ¿Dónde? En Paseo de la Castellana, desde muy temprano, desde las 10 de la mañana o antes. Ahí te esperamos para que dones alimentos no perecederos, elementos de primera necesidad, agua potable. Todo lo que puedas aportar, ponte la mano en el corazón. Y ahí te esperamos, ¿ah? Así naría, gen de mí, Ricartagena. Con más buena música en esa mañana a través de Radio Tiempo. Clásicos de la historia, 621. Buenos días, Cartagena. ¿Cómo te amo? ¿Cómo te amo, mi ciudad?

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continuamos con más música, más canciones. Cartagenero, cartagenera, muy, pero muy buenos días. Desde la ciudad de la Cuadrilonga, seguimos enamorándonos, seguimos enamorándote. Y vamos con mensajes, mensajes que van llegando a través del 320-536-4885. Buenos días, doctor. ¿Tienes por ahí un tema de...? A buscarlo, ¿eh? Ese tema que nos pide por aquí nuestro amigo Horacio desde Buenos Aires, Argentina. Un abrazo, Horacio, para Horacio y Lisney en esa mañana. Los quiero muchísimo. Muy, pero muy buenos días. ¿Quién más por aquí a esa hora nos acompaña también? Se deja acompañar Jaime Baena. Un abrazo para ti, Jaime. Gracias por conectar con Radio Tiempo todo el tiempo. Buenos días, dicen por aquí Robert Suárez. Dios te siga llenando ese corazón de muchas bendiciones. Un saludo muy especial para Gabriela Valdés, su mamá la quiere muchísimo. En esa mañana, saludos para Gabriela. Gabrielita, mil bendiciones de parte de tu mami a través de Radio Tiempo todo el tiempo. 6:30 minutos, ¿quién más dice yo? ¿Quién se reporta a esa hora de la mañana? ¿Quién dice por aquí estoy? Estoy despertando a tiempo con la música, los clásicos, la historia. Conexión, Gualberto Narváez, en esa mañana, un abrazo de hermano. ¿Quién más por aquí se reporta? ¿Quién dice yo? Mi llave, Robert, buenos días, firme, escuchando la mejor estación, Radio Tiempo. Mi amigo Fran, bendiciones, hermano. Gracias por estar ahí. ¿Quién dice yo? ¿Quién más por aquí se reporta en esa bonita mañana, Radio Tiempo? Bendecido día, hoy elige amar porque al hacerlo te conviertes en la prueba de que su luz. Vivamos en amor y siempre, pero siempre demos lo mejor de sí, pase lo que pase. Saludos a Javier, el chico Virgo. Ella es mi chica Libra en conexión a esa hora de la mañana. En una rica caminata, escuchando Radio Tiempo todo el tiempo. Muy, pero muy buenos días. Buenos días, Robert, para saludar a Rubén Ramírez en las rutas internas de Ecopetrol en esa mañana a las 6:32 minutos. Buenos días, bendiciones. Reportando la conexión, Juan David Julio Roca, el propio Cabe Flow. Y Eduardo en el vuelo 586 de la ruta Caracoles. ¿Quién más por aquí se reporta en esa mañana? Buenos días, equipo. Tony a la obra, conectado con Radio Tiempo a esa hora de la mañana. Mil bendiciones. Oye, en el día de hoy te invito a que no te rindas. Lo que Dios empieza en ti, Él lo terminará. Sí, así es que ya lo sabes. Aunque hoy no veas fruto, la semilla está viva bajo tierra. Sigue regando con fe. La cosecha llegará en algún momento. Milton, un abrazo de hermano en esa mañana. Vamos con mucho más. 6:32 minutos. Radio Tiempo Cartagena. Buenos días.

0: Fernando, ahí sabes lo que hace Arjona a esa hora de la mañana, 6:45 minutos. Cartagena, buenos días.
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0: Saludos a Raúl Borges por mi abuelita. Por aquí está Renacido, señoras y señores.
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0: Buena música a través de Radio Tiempo.
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0: Vamos a continuar con mucho más. Oye, es un día para ser feliz. Es un nuevo día para agradecer.
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0: ¿Qué? Dice por aquí mi querido Robert Suárez, gracias por ser la luz de todas las mañanas que nos impulsa y nos regala la fuerza para emprender. Un nuevo día, una nueva oportunidad. Por favor, regálame una canción a esa hora.
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0: Mi amiga Cintia, un abrazo. Te quiero un montón, ¿eh? Te admiro muchísimo. Qué buena canción esa para seguir adelante. Una canción para dedicarnos a nosotros mismos. Ya van a escuchar de qué canción se trata. Ya van a escuchar qué canción es la que nos pide nuestra amiga Cintia. Un abrazo, saludos para ti, un abrazo y saludos a todos en casa. Adolfo Lobos, ayer Arellanos, a esta hora el popular meneo se reporta por aquí, está en vivo. Escuchando Radio Tiempo todo el tiempo, un saludo a mis hijos Haider, David y Hanner, Daniel Lobo. En Pablo VI II, hay meneo, dice por aquí en esta mañana. A las 6:46. Robert, buenos días, ¿cómo amaneciste? Oye, mejor que ayer, feliz, contento, con ganas, muchísimas ganas de continuar respirando y seguir intentándolo una vez más. Reportando conexión desde Turbaco, Bolívar, Candelaria Castro. Un abrazo para ti, Cande, para ti, para todos en casa. Saludos, mi hermano Robert Suárez. Buenos días, bendiciones para ti, reportando conexión desde Bogotá, saludos a mi hermana, ella es Olga Regina Mélida Rosa. Sandy Cervantes, de parte de Jorge Alzamora Cervantes, gracias, escuchando Radio Tiempo todo el tiempo desde la capital colombiana. Continuamos con más, vamos con esto, esa canción te la quiero regalar a esa hora de la mañana. Es la canción que nos pide y le gusta a nuestra amiga Cintia Amador, un abrazo, se te quiere un montón, ¿ah? ¿Eh? Cartagena, cómo te amo, Cartagena. Buenos días, 6:00 a.m, 48 minutos, Radio Tiempo.

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lo voy a intentar, lo voy a intentar. 6:58 minutos en la mañana de hoy. Cartagena, buenos días. Cartagenero, cartagenera, ¿cómo te amo? ¿Cómo te amo? ¿Cómo te amo mi ciudad? La ciudad de la cuadrilonga, Cartagena de Indias, Colombia. Buenos días, para mandar un fuerte abrazo a mi amigo Víctor Taxi, de su amiga que lo quiere muchísimo, él sabe quién es. Bueno, eso está muy bien, excelente, que nos querramos de esa forma. Buenos días, bendiciones, saludos cordiales a la familia Reta Benítez desde Los Caracoles. Natalia, Julián, Juliet Benítez, Orlando Arrieta. Hola Robert, buenos días, bendiciones aquí, reportando conexión desde la calle Colombia, ya pues despachando a la bendición, a la escuela y qué más que escuchando la mejor radio de Cartagena, Radio Tiempo, todo el tiempo. Oigan, eso lo dicen ustedes, ¿ah? Eso lo dicen, lo afirman y lo saben ustedes más que yo. Robert, regálame una canción, ok, con todo gusto, voy con tu música. Alicia Arrieta, a esa hora se reporta por aquí por Radio Tiempo Cartagena.

0: 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Por aquí más mensajes. Buenos días, bendiciones. Buenos días, mi amigo Robert Suárez. Que el Todopoderoso le derrame bendiciones de sobre abundancia, salud y prosperidad sobre ti y todo el equipo de trabajo de Radio Tiempo. John Escobar se reporta hasta ahora desde las calles de Cartagena. Saludos a mis nietos, mis amiguitos, Brandon y Mila. Ayer los vi por aquí, con mamá y papá. Que los quiero muchísimo. Quisiera escuchar una canción a esa hora.
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0: Así naría, mi hermano, así nahué. Amigo Robert, ¿cómo estás? Oye, muy bien, ¿sabes? Reportando conexión, en conexión el camión del amor. Bendiciones para ti, todo aquel que está conectado a Radio Tiempo. Robert, regálame... Ok, con todo gusto, Lewis. Un abrazo para ti. Vamos con la música. Pero antes vamos con esto. Eso que hace Luis Miguel, eso lleva como título La Incondicional. A las 7 de la mañana en Colombia. Cartagena, buenos días. Muy, pero muy buenos días.

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1: Buena música a través de Radio Tiempo Cartagena 88.5 todo el tiempo. Señoras y señores, continuamos con los éxitos. Todo lo que tú programas a través del 320-5364-885 es aquí en tu estación favorita. Radio Tiempo Cartagena, todo el tiempo. Continuamos con mucho más, pero antes, por aquí tengo un cumpleaños feliz. Un feliz cumpleaños en esta mañana. Feliz cumpleaños para Ibis Puello Pedrosa, esa de cumpleaños feliz. La felicitan sus hermanos Anthony, Wendy, sus hijos Jonaivis, Dayelvis, en especial su mami, mi amiga Beatriz Pedrosa. Un abrazo para ti, que cumplas muchísimos años más. También Valentina Pedrosa González. La felicitan sus padres Anthony y Arcelia, sus tíos Wendy, Ibis y su abuelita Beatriz Pedrosa. Están de cumpleaños en el día de hoy, ¿ah? Cumplan muchísimos años más. Y que el Dios eterno de la vida le conceda muchísima salud y muchas bendiciones. Continuamos con la música. Aquí está esa canción que a mí me gusta. La voy a cantar a todo pulmón, ¿ah? Afortunadamente eso es la radio, no me van a escuchar, no me van a ver. Pero voy a cantar esa canción a toda máquina. Esa canción me gusta. 7:17 minutos. Cartagena, buenos días. Radio Tiempo.

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0: música, Chris Durante. Perdí esta hora, 7:38 minutos en la mañana de hoy. Ibis Puello Pedrosa está de cumpleaños. ¡Feliz! La felicitan sus hermanos Anthony, Wendy, Monaibis, Dayelvis. Buenos días, señorita, ¿cómo le va? Excelente. Me encanta. Mucho calor. Bueno, quédate ahí escuchando la música de Radio Tiempo para que te refresques, ¿vale? También quiero saludar a Valentina. Valentina está de cumpleaños en el día de hoy. Valentina Pedrosa González. Más mensajes por aquí en esa mañana. 320-536-4885. Dicen por aquí, feliz día, Robert Suárez. Mi negrito divino, gracias por ponerle alma a cada palabra al aire. Eres un ejemplo de profesionalismo, te admiro por tu talento. Salúdame a mis hijas, Connie Sofía y Aurora Sofía, que las amo con toda mi vida. Siempre en conexión con Radio Tiempo, todo el tiempo que más se adora. Tiki Snake. Tiki Snake, un abrazo para ti, muchísimas gracias por tan admiración. Gracias, de veras que sí. Buenos días, amigo Robert Suárez. Estamos en vivo. Un abrazo bien fuerte a Erlinda Alfaro, mujer pavonita, mi única e indeleble en la vida, de ese loco enamorado. Más por aquí en esa mañana. Buenos días, Robert, reportando conexión desde Turbana, Bolívar. Heidi Hernández Pérez, escuchando Radio Tiempo todo el tiempo. Cartagena, buenos días. Terrícolas enamorados. Hola, buenos días. Quiero saludar Kate Gaviria, la madre de Schneider, y Enzo, que la amo muchísimo, Robert. Ok, para ella saludos a través de Radio Tiempo Cartagena, 88.5, todo el tiempo. Hola, Robert, buenos días, bendiciones, aquí reportando desde la calle Colombia. Mil bendiciones para ti, saludos a mi compañera Dania. ¿Cómo se llama ese baile, Dania?
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0: Ok. Dania, buenos días. Que tengas un día maravilloso, ¿eh? Excelentísimo. Buenos días, Robert. Que Dios te bendiga siempre desde las playas de Castillo Grande. Nuestro amigo y fiel oyente, Kelvis Locura, todo el tiempo con Radio Tiempo. Buenos días, Robert. Que la bendición de Dios esté con usted y toda su familia. El piloto del amor, Víctor Manuel Benavides Meriño, conectadísimo con Radio Tiempo todo el tiempo. Y continuamos con esto. 7:41. Buenos días, Cartagena. ¿Cómo te amo? Desde la ciudad de la Cuadrilonga, soy una voz, Radio Tiempo, todo el tiempo. Cartagena, cartagenero, cartagenera, buenos días. Terrícolas enamorados. La música continúa en los clásicos, la historia, Radio Tiempo.

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Son las 8:04. ¿Qué tal, amigos? Tengan todos muy buenos días. Yo soy su amigo de siempre, Nicolás Serque Vendríez. Ya los acompaño a través de la mejor estación de radio en Cartagena. Y como dice un oyente que escribe todos los días, hoy es el mejor día del resto de tu vida. Así que aprovéchalo. Aprovéchalo al máximo. Ahí estaba el cantante Elio Roca. Te necesito tanto amor. 320-5364-885, nuestro WhatsApp. Hoy es martes 25 de agosto y nosotros vamos a continuar con mucho más. Recordando canciones, grandes estrellas y las emociones dependen de ustedes, como hayan vivido esas canciones. Aquí está Maná, Vivir sin aire.

Ahí estaba la canción Recuerdos a las 8 de la mañana con 16 minutos a esta hora y todo el tiempo. Tú escuchas Radio Tiempo presentando clásicos, tu historia. Envío un saludo muy especial a mi gran amiga Luz Marina Lalinde, amiga de toda la vida, escuchando Radio Tiempo a esta hora en su automóvil. Vamos con más oyentes que escriben a través de nuestro WhatsApp. Hola mi Robert, gracias. Girando en el tiempo, nos vemos el domingo. Hace rato no te doy un abrazo. Robert, ¿cómo amaneciste? Reporto sintonía desde Turbaco, Bolívar. Soy Candelaria Castro, fiel oyente de Radio Tiempo. Todo el tiempo me regalas la canción ¿Cómo se cura una herida? Gracias. Muy buenos días, Robert. Dios se lo bendiga grandemente a usted y a todo el equipo de Radio Tiempo. En sintonía desde la TKH895 de Bayunca, Dairon José Fuentes. Un saludo especial a Cleo Arroyo, Yalis María Fuentes, Andreas Jiménez, Ana Más, Jerica y Miley Bisgil con Radio Tiempo todo el tiempo. Buenos días y bendecido, mi amigo Robert. Gracias, Dios, por otro día más de vida. El amor infinito crezca en nuestros corazones. Saludos y abrazos del marino del amor. Nico, buenos días. Anoche ganó el Real 6-1 a Leones. Qué resultado tan bueno, ¿no? Como para volver a creer. 6-1. Ya dos en línea ganando. Qué bueno. 6-1 ganó el Real Cartagena anoche. Buen resultado. Buenos días, don Nicolás Sergio. Dios me lo bendiga grandemente en este nuevo día, don Nicolás. Una vez vi a mi esposo Beris Vélez. Me dijo: Jennifer, si besarte y después ir al infierno fuera el precio, lo pagaría. Así podría decirles a todos los demonios que conocí el cielo sin haber entrado en él. Un saludo para don Fernando Vélez Lozano, Juliet Erazo, Chelita Payares y para Marianita Morelos de Vélez. Atentamente, la campesina loriqueña Jennifer Tanganife de Vélez. Don Nicolás, si una mujer te aceptara, te acepta la salida y te dice solo vamos a hablar, no te preocupes, que esta ya lleva el diálogo como ok. Perfecto, doña Jennifer, lo tendré en cuenta. 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Desde las 10 de la mañana en el Centro Comercial Paseo de la Castellana, Olímpica Estéreo, La Reina y Radio Tiempo, unidos, porque Colombia nos necesita. Vamos con Nelson Net, La Gitana.

Alejandro Fernández y su canción Yo Nací Para Amarte. 8:32 minutos. Más oyentes a esta hora, un saludo para doña Vilma Trocha, ahí conectada con Radio Tiempo, como de costumbre, acompañada por su hijo Leotún. Hola, buenos días, señor Nicolás Sergio Vendríguez, que mi Dios me lo bendiga hoy, mañana y siempre, en el nombre de Jesús, a usted y a los suyos, y los radioescuchas, amén. ¿Me puede regalar la canción Abrázame Muy Fuerte de Juan Gabriel, por favor, reportando sintonía desde el barrio Daniel Demetre? Soy Luisa Fernanda Espitia y yo escucho Radio Tiempo todo el tiempo. Buenos días, don Nicolás Sergio, ¿cómo estás? Muchas bendiciones a usted y a todos los que estamos pegados a los 88.5, reportando sintonía. El camión del amor. Viejo Nico, regálame Mañana de Cristian Castro. Gracias. Chao. Nicolás, buenos días, bendiciones, dándole gracias a Dios por este nuevo día. ¿Será que me colocas en la canción La Soledad de la Pandilla? Fiel oyente desde Blas de Lezo, Jorge Luis Reyes. Oye, Jorge Luis, ¿sabes qué? Ahora que me pides esta canción, me acabo de acordar que me vi la película de Michael Jackson. Bueno, recordemos que La Soledad, el tema original, ese Michael cuando era niño se llamaba Happy, o se llama Happy la canción. Y me vi la película después de mucho tiempo. Esperé que bajara la marea de popularidad de la película. Y la verdad, no me gustó. No entendí por qué tanta bulla, más allá de ser una película biográfica de Michael, considerado el rey del pop. Pero la puesta en un guión de la vida de Michael no me gustó. Yo he visto otras películas de otros grandes artistas. Me he visto la película de Elton John, me he visto la película de Freddie Mercury, me he visto hasta la misma película de Selena Quintanilla, la de Robbie Williams. ¿Cuál otra hay de rapidez? Creo que están preparando la de los Beatles, que me parece que va a ser o debería ser muy buena. Pero de todas las que me he visto, la más floja en guión ha sido la de Michael. Ha sido la de Michael, verdaderamente. Parece ser que habrá una segunda parte, por lo menos eso da a entender el final de la película. Pero no me gustó para nada. Vamos con Miriam Hernández, la canción se llama Herida.

0: Ahí estaba Manuel Mijares con la canción Uno entre Mil, 8:51 minutos. A esta hora y todo el tiempo, te escucha Radio Tiempo, presentando clásicos, tu historia. Buenos días, Nico, para saludar al piloto del amor, Rubén Ramírez, en las rutas internas de Ecopetrol, escuchando Radio Tiempo todo el tiempo. Buenos días, Nico, desde la playa Casillo Grande, escucha solamente Radio Tiempo, más tiempo, te lo dice Kelvis Locura. Buenos días, Nico, bendiciones para ti y para todo el equipo de Radio Tiempo. Porfa, si tu tiempo te lo permite, quisiera que me complacieras con la canción Si Tú No Estás Aquí, de Rosana. Muchas gracias, Nico. Viviana Gómez Pácaro, yo escucho Radio Tiempo todo el tiempo. Hola, el Robert Suárez, muy buenos días y muchas bendiciones para ti y toda la familia Radio Tiempistas, recordando hoy y siempre que yo escucho Radio Tiempo todo el tiempo. Me complaces con Como Agua Caliente, de Fausto. Felicidades, atentamente, Juan Amariz. Hola, Nico, buenos días, bendiciones para ti, hermano, para reportar conexión desde Bogotá. Saludos a Juan Carlos, el Chili Batista, y Olga Regina Cervantes, atentamente, Jorge Alzamora Cervantes. Gracias, yo escucho Radio Tiempo todo el tiempo. Mi hermano Nicolás Sergio, cordial saludo desde el Nogal. Jesús Quijano, activo con mi Radio Tiempo, deseándoles el mejor día para todos. Nico, buenos días, reporto mi conexión. Jamir Rivas, el distinguido, por favor regálame una canción, se llama Locos de Remate. Muchas gracias y bendecido día.
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0: Antes de la pausa, aquí está La Pandilla con Happy, La Soledad.

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Yo sé que la nueva generación se reirá y no le dará el valor que tenía antes, pero cuando llegaba una carta, cuando te llegaba una carta, era una sensación única. Había como un cúmulo de emociones. Primero en que la carta te llegó y después en qué decía la carta, y ibas desmenuzando paso a paso, letra por letra, la carta. Habían cartas buenas, cartas malas. Habían cartas de amor, cartas de información. Pero realmente la sensación era inigualable. Igual que los telegramas. También. Hoy obviamente las cartas se han reducido a lo que le llaman WhatsApp. Un mensaje por WhatsApp, un mensaje por Instagram. Ya todo ha perdido esa dinámica de antes, pero qué bueno era recibir cartas, ¿eh? Qué bueno era recibir cartas hace muchos años atrás. Julio Iglesias, 9:09. Esas eran las redes sociales de antes. Mi hermano Nico, buenos días, mil bendiciones para reportar sintonía. La princesita Salomé Márquez de su papá Carlos Mario en Los Calamares. Bendecido día para el equipo de mi emisora favorita. Porfa, coloca Como Agua Caliente de Fausto. Ya somos dos esperando esa canción desde Los Calamares, Delia C. Nico, tráfico pesado en la entrada de Manga. Y me dicen que en varios sectores de Cartagena está horrible el tráfico. Horrible. Uf, gracias Radio Tiempo. Acabas de regresar a mi época escolar cuando me tocaba hacer tremenda fila en un teléfono público para pedir una canción, grabarla y poder escribir la letra. Hoy la necesitaba. En mi familia las parrandas terminan con música romántica. No me imagino cómo sería una madrugada enrumbada con ustedes en los controles. ¡Qué rico! Bueno, sería fantástico, ¿no? Saludos a todos mis amigos de Radio Tiempo. Son lo mejor desde Tunja, Boyacá, Leonardo Rojas. Buenos días, amigo Nico. Siempre en sintonía, Antonio Cantillo, el hijo de la señora buena en San Francisco. Gracias. Bendiciones, feliz mañana desde Jonathan Barbería en La Quinta. Yo escucho Radio Tiempo todo el tiempo. Nico, ¿te acuerdas cuando entregábamos credenciales de esas brillanticas que eran como unas tarjetas plásticas de hologramas que traían varias figuras como Garfield, Minnie Mouse, Mickey Mouse, muchas de, digamos, canciones escritas con los papeles llenos de perfume? Yo escucho Radio Tiempo todo el tiempo. ¿Qué tiempos aquellos, ah? El de las famosas tarjetas plásticas, las credenciales, las vendían en cualquier librería y hasta en las farmacias. Eran unos tiempos increíbles. Vamos con Miguel Bosé. Amor mío, ¿cómo estás?

Amor Siempre Tú con Maggie Carles a las 9:30. Estás escuchando Radio Tiempo todo el tiempo presentando clásicos, historia. Ni qué decir de las esquelas, venían con dedicatoria. Aún conservo un talonario. Qué tiempos aquellos. Si antes uno enviaba señales, antes de la primera agarrada de mano, antes del primer beso, antes de cruzar esa primera mirada que te delataba automáticamente, tú mandabas señales a ver qué pasaba, si valía la pena arriesgarse o no, ¿cierto? Y si no valía la pena, no importa, te arriesgabas. Eso pasaba. Terminaba uno con el corazón roto, con el alma partida, con los huesos destrozados, salías derrotado. Pero lo habías intentado, lo habías intentado. Qué buenos tiempos aquellos, qué buenos tiempos aquellos. Buen día, Nicolás, Dios te bendiga. Para que me hagas el favor de felicitarme, que soy de cumpleaños. Viejo oyente de Radio Tiempo todo el tiempo, Georgina Villa. Georgina, un fuerte abrazo para ti. Espero que tengas un excelente resto de día escuchando Radio Tiempo todo el tiempo. Celébralo, Georgina, porque hoy se celebra tu cumpleaños. Es hoy, no es mañana, es hoy, celébralo. Y no todo el mundo tiene la oportunidad de celebrar su cumpleaños. Así que, con todo, ¿ah? Adolfo Lobo, Arellano, el popular meneo, estamos vivos. Una canción, la llamada de Gali Galeano. Un saludo a mis hijos, Jader David y Jader Daniel Lobo, en el barrio Pablo VI. Pablo VI segundo, ahí meneo. Nico, mi hermano, buenos días. Yo escucho Radio Tiempo todo el tiempo. Saludos al grupo de Radio Tiempistas de Corazón. También saludos a Rochi y Nelly, la poeta. Atentamente, Gabriel Taxi. Hola, buenos días, Nicolás. Bendiciones, saludos desde Pontezuela, Bolívar. Soy Claudia González. Me puedes complacer con la canción Abrázame Muy Fuerte de Juan Gabriel. Creo que acaba de sonar, ¿no? Acaba de sonar muy cerquita, si no estoy mal. Nicolás, hermano, buenos días. Yo escucho Radio Tiempo todo el tiempo. Nico, ya empecé a ilusionarme otra vez. Real ganó de visitante 6-1. Por favor, Real, no juegues con mis sentimientos de nuevo. Un saludo del Indriver UGM 325, Manuel Zambrano. Manuel, eso es como lo que yo acabo de comentar. Uno se ilusionaba muy rápido, pero muy rápido. Solo era una medio sonrisa de esa mujer que te gustaba y ya uno sentía que tenía el paraíso en las manos. Lo mismo pasa con el Real Cartagena. Ganó 6-1 y otra vez ya nos sentimos en la A. Vamos a esperar, Manuel. Vamos a esperar. La vida es bella, de verdad que sí. A mí me encanta la vida. La vida hay que vivirla. Hay que vivirla intensamente, con todas sus cosas buenas y malas. La vida es especial. Bendecido día, mi Nico. La peli del rey del pop no necesita guión, y lo han explicado sus productores. Es un simple recuento de lo que fue su vida, sin llevarla a la fantasía. Omitieron muchos detalles por respeto a él y a su familia, porque hacen parte de su real intimidad como familia, y la peli solo es sobre él, aunque toque involucrar a otros de su entorno familiar. Y sí, ya están filmando la segunda parte. Eso también lo dijeron, que eran varias entregas. A mí me encantó recordarlo a través de su sobrino. Me disfruté sus canciones y bailes. Yo escucho Radio Tiempo todo el tiempo. Claudia Patricia. Pero Claudia, respeto eso que me estás diciendo y estoy de acuerdo. Si a ti te gustó, fantástico, no hay problema. Pero si tenían que respetar cosas de su intimidad, pues dejaron al aire libre el maltrato de su papá. Fuerte. Fuerte, que fue una de las causas principales que llevó a que Michael tuviera la personalidad que tuvo hasta adulto, ¿eh? Yo creo que eso fue lo que más marcó a Michael desde niño. La agresividad de su padre, la forma tan rígida como lo trató. Pero más allá de eso, creo que han podido explotar muchísimas cosas más, pero muchísimas cosas más de la parte artística de él. Es que si tú analizas la historia de Elton John llevada a cine, la historia de Freddie Mercury llevada a cine,
la historia de Selena Quintanilla llevada a cine, la historia de Robbie Williams llevada a cine, te darás cuenta que esas grandes estrellas tienen mucho de dónde explotar hablando artísticamente, hablando de ellos como cantantes, como artistas. El proceso de crecimiento de Michael, el proceso de exigencia de Michael, que todos conocimos, fue un proceso bellísimo que se ha podido plasmar en la película. Y no está de más que muestren cómo convirtió su casa en un zoológico. No está de más porque eso verdaderamente hizo parte de la vida de Michael. Y eso es cierto. Y es muy cierto la agresividad de su papá. Pero creo que si se hubieran enfocado un poquito más en lo que en su cabeza había artísticamente hablando, hubiéramos tenido una película más dado al Michael Jackson que él dejó que nosotros conociéramos. Y fíjate que tú estás diciendo que se guardaron muchas cosas de su familia, pero fue lo que más sacaron. Curiosidad. Aparecieron todos los hermanos, pero nunca apareció Janet Jackson, que fue la otra miembro del clan Jackson que como solista logró figurar, no a la par de Michael, pero sí muy cerca, unos escalones debajo. La Toya no hizo nada. Jermaine Jackson como solista no pasó nada. Pero Janet Jackson sí, es así, tiene sus charreteras también. No tanto como las de Michael, pero sí tiene muchas charreteras Janet Jackson. Y ni siquiera la mencionan en la película. Ni siquiera la mencionan. Vamos con Fausto, Agua Caliente.

Ahí estaba Raúl Santi con la canción Ya Me Voy. Son las 9:49 minutos. Buenos días, Nico. Dios te bendiga. Nico, no sé si fueron ideas mías o qué, pero venía en mi moto, sentido Castillo San Felipe para el Paseo Bolívar, esperando que cambiara el semáforo y de repente me dio un mareo. Y los cables de los postes empezaron a moverse como si hubiera una brisa fuerte. Aclaro, no está soplando mucho viento. Duró por mucho un minuto, pero se sintió feo. No sé qué habrá sido, pero Dios nos cuide. Habla Jesús Mendoza, un oyente más, y para que me complazcas con una canción, Una Noche Loca, de María Conchita Alonso. Yo escucho Radio Tiempo todo el tiempo. Otra cosa, al instante se cayó la señal de Radio Tiempo. ¿Sabes que sí, mi querido oyente? Se fue la señal y después quedó como espabilando aquí dentro de la cabina. Hay que preguntar a ver qué pasó. Tienes toda la razón. Hubo ese bajón de energía por acá. Vamos a averiguar bien. Ahora, de todos modos, cuida si de pronto fue un mareo que te dio a ti, ¿eh? Como tú dices, te dio un mareo. Mucho cuidado manejando moto. Robert, ¿cómo amaneciste? Reporto sintonía desde Turbaco, Bolívar. Soy Candelaria Castro, fiel oyente de Radio Tiempo todo el tiempo. Me regalas la canción ¿Cómo se cura una herida? Ya me voy. Buenos días, Nico. Recibo un cordial saludo de parte de Armando Torres. Para gustos los colores. El tema es que la película de Michael Jackson, quien se la vio en cine, la disfrutó, teniendo en cuenta el sonido y el tamaño de la imagen. Ver la película en cine era como estar presente viendo en vivo un concierto del rey del pop. Ojo, no es lo mismo que verla en televisión. En el caso mío, yo la vi en cine y en televisión. La diferencia es abismal, definitivamente no hay como el cine, y sobre todo por el género de la película biopic musical. Otro aspecto que llama la atención es la actuación del sobrino de Michael Jackson, Jafar Jackson, quien interpreta impecablemente en la película a su tío. La manera como baila es casi un clon de Michael Jackson. Estamos de acuerdo en lo que dices. Entre gustos no hay disgusto. De verdad. No hay nada que debatir en ese tema. Y obviamente, si tú ves cómo grabaron o cómo se grabó por momentos el video de la canción Thriller, y ves a Michael Jackson bailando nuevamente sabiendo que está muerto, pero ves a alguien imitándolo perfectamente, te emocionas. Y las canciones, claro, éxitos todas de Michael Jackson, te emocionas. En eso estoy de acuerdo contigo. El cine y la televisión son dos cosas totalmente diferentes. Más mensajes a esta hora de la mañana. Don Nicolás, hagan el favor, me complace con la canción Dime, de Morris Albert. Don Nicolás, estoy vendiendo dos tablas. Dos tablas. Ok. Espero que vendas las dos. No regales una. Espero que vendas las dos. Buenos días, bendiciones, reportando sintonía Juan David Julio Roca, el propio Cabe Flow y Eduardo, en la 586, en la ruta de los caracoles. Muy bien, yo aprovecho para despedirme. Buenos días, bendiciones para ti y todo tu equipo de trabajo. Soy Laura Castillo, reportando sintonía desde el IRX 722. Compláceme porfa con una canción de Roberto Carlos, cualquiera. Yo escucho Radio Tiempo todo el tiempo. Yo me despido, soy tu amigo de siempre, Nicolás Sergio Vendríguez. Espero que tengan un excelente resto de día escuchando Radio Tiempo todo el tiempo. Y me despido con José José, 40 y 20. Hasta mañana, chao.

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0: Ahí estaba esta buena canción que les quiero comentar que está pero subiendo rápidamente el conteo de las 21 únicas que le pongo. Ya les había dicho que está la número 8. 8 de las 21 únicas de tu radio tiempo. Es importante que ustedes le sigan dejando el voto a su canción favorita, porque ya este sábado, a pesar que uno lo ve lejos, oiga, les quiero comentar que los días se están yendo pero rápido. Así que déjale el voto para que vea subir o sienta subir rápido esta buena canción de Hash que se llama ¿Qué le pongo? Aquí estamos en tu radio tiempo 88.5.
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0: Bueno, y muchos mensajes que empiezan a llegar al 325-364-885 para todos sus mensajes, leer mensajes y solicitar canciones. Alguien debe estar de cumpleaños, un familiar debe andar de cumpleaños. Vamos a felicitarlo. Es más, aquí está Ricky Martin, que quiere cantar el feliz cumpleaños. Está que se canta el solo, pero lo quiere compartir con todos ustedes. Así que dígame quién anda de cumpleaños en el día de hoy para felicitarlo juntos. También pueden aprovechar para felicitar a los peluqueros, porque hoy es el Día Internacional del Peluquero. Ya vamos con todos esos saludos, porque también tengo a alguien muy importante que me va a acompañar en el día de hoy. No estoy solo, estoy solo en cabina. Pero mi compañero Robert Suárez se va a andar a la ciudad de Cartagena, y cuando Robert Suárez sale, o cuando alguno de nosotros sale a la calle a visitar algún cliente, es porque buenas noticias traemos para ustedes, los mejores oyentes. Así que Robert, con los buenos días, cuando son las 10 de la mañana, 14 minutos, ¿dónde andas y qué hay cosas positivas que hablar para nuestros oyentes? Cuéntanos.
2: Mike Morales, buenos días y gracias por pues regalarme ese espacio dentro de su espacio a través de Radio Tiempo todo el tiempo. 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Y bueno, no estoy solo, usted no está solo porque está con Robert Suárez, pero Robert Suárez está con Juliana. Juliana, ¿cómo estás? Buenos días.
3: Hola, señor Robert, muy buenos días. Un cordial saludo para todos los oyentes
2: de Radio Tiempo todo el tiempo. Amiga Juliana, para los que nos escuchan en ese momento y están alrededor de ese próximo proyecto de vivienda en la ciudad de Cartagena, les hablo de Campestre, 20 de Julio, el Milagro, Blas de Lezo, Los Jardines, Los Caracoles, Almirante Colón, todos los barrios alrededor donde seguramente nos escuchan y están pagando arriendo. 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
2: 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Sigue la música en Radio Tiempo, todo el tiempo.

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0: Oiga, qué buena canción, de saber que su primera versión fue en inglés, llamada End of the Road, para el año 1992. Esa fue saliendo, ese gran sencillo, para el año 1993. Esta boy band del momento llamada Los Boys to Men. Canción que me están solicitando los oyentes. May, por favor, al final del camino en su versión en español. Yo claro que sí, hay que darle gusto a nuestros oyentes, por supuesto, inmediatamente ahí que estaba sonando este buen tema. Son las 10 de la mañana, 37 minutos. Quiero saludar a todos esos oyentes que están pensando en comprar su casa, su apartamento. 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
1: Radio y también por la pantalla de Shaggy. Ustedes sigan, Mike, con más buena música y más adelante seguiremos con mucha más información. Si quieres preguntar algo, hazlo ya mismo. Aquí está Julie para responderte inmediatamente. Si estás escuchando Radio Tiempo y tienes inmediatamente alguna pregunta, hazlo a través del 320-536-4885 y te vamos a responder inmediatamente en eso que es Alegra Parque Residencial.
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0: Ya son las 10 de la mañana, 45 minutos. 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

0: bueno, estoy seguro que estaban cantando esa canción a todo pulmón, por supuesto que sí, te la sabes, te la conoces. Que si en el carro, que si en la casita, donde quiera que estés, también la oficina, puede estar cantando cada una de esas canciones porque la solicitan y hay que darle gusto a nuestros oyentes. Bueno, muchos mensajes que me llegan, que en instante lo estaré leyendo, todos los oyentes pidiendo sus canciones. Pero vamos a hacer contacto inmediatamente con Robert Suárez desde Alegra Parque Residencial. Hay muchas cosas por saber, por conocer. Me preguntan por acá por la calidad, precio. Ya el oyente que estaba, Robert, te cuento algo. Quería saber qué otros puntos de acceso hay, vías de progreso en la ciudad de Cartagena. Y sobre todo me estaban pidiendo qué otros almacenes y cosas cercas hay por esos lados. 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
1: Bueno, Mike, vamos a repetirle las preguntas a Julianis, que está por aquí, la tenemos en vivo en este momento en Parque Residencial Alegra. Julianis, hay preguntas para ti.
2: Claro que sí. Hola. Sí, estamos atentos aquí para ayudarles a despejar todas esas dudas.
0: Hola, Julianis, ¿cómo vas? Pregunta de nuestros...
2: Hola, Mike.
0: Hermosa, saludos para ti. Preguntas para ti, que, por ejemplo, escuelas cercas tienen, me estaban preguntando los oyentes, y qué vías de acceso, si dan mucha facilidad y precio, calidad, cuéntanos de eso.
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0: Esta canción también se viene fortaleciendo en el conteo de las 21 únicas de tu radio tiempo. Es Karol G con Drake y se llama Ahí. Una canción que están solicitando mis queridos oyentes. En instantes nuevamente más información con Robert Suárez. Hola Mike, buenos días, bendiciones para ti. Soy Laura Castillo desde el IRX 722. Compláceme con la canción de Kany García, La niña que fui, Mike. Y yo escucho Radio Tiempo todo el tiempo, mi querido Mike. Por acá me dicen, hola Mike, buenos días, saludos muy especial para ti. Me gustaría escuchar la canción Magia de Andrés Cepeda, canción que me están pidiendo los oyentes, Magia de Andrés Cepeda. Otro mensaje que dice, hola Mike, yo escucho Radio Tiempo todo el tiempo, Mike. Muy, pero muy buenos días, qué rico escucharte, Mike. Me gustaría cantar la canción El Farolito, ¿la puedes colocar? Vamos a ponerla, por supuesto. Feliz día, a lo mejor era del teléfono. Feliz día, lo mejor era el teléfono cuando quería dedicar una canción y contestaba una voz y uno colgaba de una. Y quedaban con la grabadora preparada. Eso me pasó, mi gran experiencia, pero era muy lindo, muy lindo. Bueno, son oyentes recordando cómo hacíamos para comunicarlo, pero igual ustedes también nos pueden llamar al 325-364-885. Ahí está listo y habilitado para nosotros atenderlos a todos ustedes y que programen sus canciones favoritas. Si hay alguien que cumple años, pues vamos a felicitarlo junto, ¿les parece? Buenos días, Mike. Me gustaría escuchar la canción Estrella Gemela de Eros Ramazzotti. Bueno, aquí la tienes. Son las 11:24 minutos. Por ahí también estará Aitana con Superestrella. Todo esto y mucho más aquí en tu Radio Tiempo, la que escuchas
1: todo el tiempo.

0: Bueno, es magia. Y ahí estaba sonando en tu radio tiempo, Andrés Cepeda. Qué bonita canción. De hecho, me la estaban pidiendo al lado de Yatra y canciones que definitivamente te traen gratos recuerdos y que suenan en tu estación favorita, Radio Tiempo 88.5. Son las 11 de la mañana, 36 minutos. Muchos mensajes que nos llegan, pero vamos a hacer contacto directo con nuestro compañero Robert Suárez. Estoy seguro que nos tiene mucha, pero mucha más información, porque él está en Alegra Parque Residencial. Nos va a brindar nuevamente el teléfono, ubicación. No, mejor dicho, Robert, cuéntanos cómo va todo por allá.
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0: La hora en tu Radio Tiempo, 11 de la mañana, 46 minutos en Cartagena, 32 grados de temperatura. ¿Y tú qué haces?
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0: instantes viene la buena música aquí en tu radio Tiempo Cartagena 88.5. 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

0: ti dejé mi amor, están los Westlife sonando en tu radio tiempo. Por acá me piden Sin Despedida de Carlos Rivera con Alejandro Fernández, que va a sonar inmediatamente. Ya por ahí estará Marce Gómez, la hora del mediodía, donde tú vas a ser el DJ. Nos escuchamos. A Robert Suárez, después de las 2 de la tarde también. Ellos se unen para presentarles tardes interactivas a las 5 en punto, tiempo de luna. No se lo pueden perder solo y a través de tu radio tiempo, la que escuchas
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0: Aquí está Sin Despedida.

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1: Desde tu casa, tu oficina, donde sea que estés, señoras y señores, ¿cómo están? ¡Qué alegría! ¡Feliz, feliz, feliz martes! Martes 25 de agosto a las 12 y 13 de la tarde del mediodía. Tú seguramente en camino a almorzar, delicioso, en camino a casita, a comer ese almuercito caserito, o seguramente también con tus compañeros de trabajo, buscando restaurante, buscando plan, en camino a la cafetería del trabajo, haciendo cualquier cosa, pero por supuesto escuchando Radio Tiempo Cartagena 88.5 en nuestro programa espectacular de 12 a 1 de la tarde, en donde tú eres el DJ. Yo soy Marce Gómez y te voy a estar acompañando durante estas dos horitas de 12 a 2 y luego de 3.

0: A 5 en las tardes interactivas junto a Robert Suárez, pero vamos con calma porque son las 12 y 13 y eso quiere decir que de 12 a 1 tú eres el DJ literalmente desde donde sea que estés.
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0: Tú eres el DJ Radio Tiempo, así que ya puedes pedirme tu canción favorita a través del 320-5364-885. Ya, ayúdame a armar la lista de reproducción de 12 a 1, porque es que no tenemos música, no tenemos programación, solamente lo que ustedes piden. Los artistas, las canciones que piden los oyentes, ustedes mandan de 12 a 1 de la tarde en el turno de Marce Gómez aquí en los 88.5. Ya los he ido leyendo y por supuesto ya los complací con Alejandro Fernández, con Tranzas y con Ricardo Arjona. Tenemos tres cancioncitas más: Alejandra Guzmán, Juan Fernando y Ricardo Montaner, pero obviamente me faltan muchos artistas más. Así que vayan escribiéndome sus canciones, yo los iré leyendo e iré armando nuestra lista de canciones espectaculares aquí en Radio Tiempo Cartagena con Marce Gómez todo el tiempo.

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1: Desde tu casa, tu oficina, donde sea que estés, yo los estuve leyendo y yo espero que ustedes hayan estado disfrutando a esta horita en donde tú eres el DJ tanto como yo. Ustedes hoy, martes, me pusieron a cantar a todo pulmón, a grito herido, mejor dicho, a disfrutarme sus canciones favoritas, esos artistas que colocaron en nuestra lista de reproducción espectacular de 12 a 1 de la tarde. Vámonos a una breve pausa que está bien cortica, le prometo que no se va a demorar mucho y ya regresamos.
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1: Son las 12:47. ¿Y tú qué haces todo el tiempo?
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2: 88.5, el mejor dial de la ciudad, el mejor dial de la ciudad, 88.5. Notas de voz, hola.
3: Hola, mi amiga Marcia, muy buenas
2: tardes. Hola.
3: Conectado como siempre a mi Radio Tiempo, mandándote muchos saludos, muchos abrazos, Marce. Contento de escucharte en este mediodía.
2: Igualmente.
3: Aquí trabajando, Marcia, escuchando el Radio Tiempo todo el tiempo. Marcia, ¿me puedes complacer con una canción de Ricky Martin? Te extraño, te olvido, te amo. Yo escucho Radio Tiempo todo el tiempo. Saludo del Marino del Amor. Abrazo, Marcia. Chao.
2: Chao, mi querido Piero. Te mando un beso y un abrazo. Claro que sí. Más adelante estará sonando, pero mientras llega el papá, que también es papacito de todas las mujeres latinas. Ya sabe de quién estoy hablando. ¿Será que sí? ¿Será que ya adivinó? Por supuesto que tenía que ser Chayanne. A la 1:11 de la tarde con Marce Gómez. 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
3: Por supuesto que cuando piensas en lo que más te gusta, siempre, siempre estás pensando en Radio Tiempo Cartagena. 88.5. 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
4: Es la 1:46, 1:46. ¿Y tú qué haces todo el tiempo?
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0: recuerdo, ahí sabes lo que hace Ricky Martin y la Mary de Chambao. Gracias, gracias por los aplausos. Gracias, gracias Cartagena, desde la ciudad de la Cuadrilonga.
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0: Esa es tu Radio Tiempo 88.5. Soy Robert Suárez, arroba el Robert Suárez S. Aquí estoy acompañándote con mucha, muy buena música en esta tarde interactiva. Así es que quiero leerte. Recuerda nuestra línea móvil y WhatsApp 320-536-4885. Dicen por aquí, gracias. ¡Qué programación tan estupenda! Quiero una canción, ok. Por aquí me piden algo de Luis Miguel. Vamos con Luis Miguel en instantes, en solo minutos, en segundos. Cuéntame cuál es su canción favorita, porque tú la pides. Radio Tiempo te la pone. Buenas tardes, Dios les bendiga. Jesús Mendoza.
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0: Para que me coloquen una canción a esa hora por aquí. Yo escucho Radio Tiempo todo el tiempo. Jesús, un abrazo para ti, hermano. Robert, quiero una canción en esa tarde. Ok, voy con tu música de parte de el primo Sergio. Ok, dale. Con todo gusto, voy con tu música en instantes a través de Radio Tiempo todo el tiempo. Más por aquí, dicen Robert, quiero una canción. Me piden algo de Morat. Listo, voy con Morat también. Pero antes me habías pedido Luis Miguel. Aquí está Luis Miguel y eso que lleva como título Culpable o no, música para enamorarte, música para enamorarnos en Cartagena, a través de Radio Tiempo, todo el tiempo, 2 de la tarde, 20 minutos.

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1: Continuamos con mucho más para ti en esta tarde, 2:36 minutos. 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
1: 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Continuamos con mucho más para ti, más de tu música. 2:37 minutos. Es tu Radio Tiempo Interactiva. Deja tu mensaje, ya te voy a leer. Te quiero leer desde la ciudad de la Cuadrilonga. Soy arroba el Robert Suárez S. Soy una voz, Radio Tiempo, enamorándote todo el tiempo. 2:37 minutos.

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1: Y a las 2 de la tarde, 49 minutos, 2:49 en Colombia. 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

0: es Alberto Plaza, es hora de la tarde, cuando el reloj marca las 3:02 en Colombia. Vamos con mucho más para ti. Recuerda nuestra línea móvil y WhatsApp, 320-5364-885.
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0: Soy arroba el Robert Suárez S. Cartagena, la ciudad de la cuadrilonga. Señoras y señores, y con ustedes, Merced Gómez.
2: Robert Suárez, ¿cómo estás?
0: Excelente, excelente, Merced Gómez. Muy bien, muy bien, muy bonito. ¿Cómo va todo? A ver.
2: Me encanta y me alegra todo. No, súper bien, ¿sabes? Súper bien. Feliz, hoy es un martes, con cara de martes, ya casi finalizando el mes de agosto, y yo me emociono y me sorprendo un montón, porque eso quiere decir que quedan muy pocos días para que inicie el mes de septiembre, y para nosotros como empresa el mes de septiembre es un mes importante, ¿sí? Es un mes importante. Ya más adelante, a través de nuestras redes sociales, van a saber por qué el primero de septiembre es tan importante para nosotros como empresa, como compañía. Pero estoy muy bien, mi querido Robert Suárez. Cuéntame qué almorzaste el día de hoy, que es que después me están reclamando que por qué no te pregunté.
0: Hoy almorcé cohete de carne.
2: Ok, antes con en el mood de mucha carne, ayer fue codillo, ¿verdad? No, ayer fue
0: sopa de rabo. Sopa de rabo salado.
2: Ayer fue rabo, hoy es cohete, ok.
0: Cohete de carne.
2: Pero eso, ¿en qué preparación?
0: Con papitas,
2: guisado.
0: Exacto, guisado. Con papitas, arroz blanco, ensalada de aguacate, tomate y cebolla, que me encanta.
2: Ok. Y
0: Agua panela.
2: O sea, ¿no? Con bastante limón. Y bien fría.
0: Ese fue mi menú del día de hoy.
2: Me parece perfecto.
0: ¿Cohete de carne? ¿Le gusta el cohete de carne?
2: No mucho. O sea, lo como, pero digamos que no es mi comida favorita. Sí, o sea, como que si me lo sirves me lo como, pero si yo voy a un restaurante y me pones a escoger entre una mojarra frita y un cohete, pues voy a preferirte la mojarra.
0: Bueno.
2: Sí, me voy a entender, o sea, no es mi favorito, pero está bien.
0: Está bien.
2: Es como si yo a ti te digo, te pongo unas pastas, tú te las vas a comer, pero no es tu comida favorita.
0: Yo me como lo que sea.
2: Pero no es tu comida favorita.
0: Ok.
2: Sí me voy a entender.
0: Bueno, pero si
2: es lo mismo.
0: Exacto. Bueno, si está en ese momento en la mesa, es mi favorita.
2: Sí, exacto. Eso
0: como
2: pasa.
0: A mí me enseñaron a comer...
2: De todo.
0: De absolutamente de todo. Todo lo que huele, corra, camine, se mueva...
2: De todo.
0: Hay que comérselo.
2: Así es. Pero todo. Todo, absolutamente todo.
0: Así es. Vamos con la música, señoras y señores, a través de Radio Tiempo. 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
2: Deben llevar alimentos no perecederos, elementos de primera necesidad, colchas, cobijas, alimentos para los animalitos, absolutamente todo lo que usted pueda donar. Vamos a estar recibiéndolo este domingo 30 de agosto desde las 10 de la mañana junto al Centro Comercial Paseo de la Castellana, nuestras hermanas emisoras Olímpica Estéreo La Reina y el Banco de Alimentos. Hoy es martes con la letra detrás de la canción. Más adelante les vamos a estar compartiendo la canción, esa letra, para ponernos románticos, pero también para hacer preguntas y responderlas aquí mismo en las tardes interactivas con Robert Suárez y Marce Gómez en Radio Tiempo 88.5.
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1: Y oye, desde la ciudad de La Cuadrilonga, estamos en vivo. Voy con mensajes, dicen por aquí, ¿para qué tanta prisa? Si lo que vas a encontrar en el futuro es la nostalgia del pasado. Disfruta el hoy, mañana también será recuerdo. José Augusto Romero reporta conexión hasta ahora a través de Radio Tiempo Cartagena 88.5 todo el tiempo. José, un abrazo de hermano hasta donde estés a esta hora de la tarde cuando el reloj marca las 3:37 minutos. Marce Gómez.
2: Mi querido Robert Suárez, ya acabamos de publicar un video espectacular en nuestras redes sociales. Sí, Robert Suárez se está riendo, es porque genuinamente quedó muy bueno.
1: Buenísimo.
2: Así que vaya ya. Pero ya mismo a nuestro Instagram, @ Radio Tiempo Cartagena 885, porque si usted quiere ver a Robert Suárez devorarse un pernil entero, quiere ver a Mike Morales armando el arbolito de Navidad, tiene que ir a Instagram. Pero ya, ya mismo. Oye, ¿qué tal estaba ese pernil?
1: Oye, delicioso. y te digo una cosa.
2: ¿Qué?
1: Estoy soñando mi futuro así como ya está en mi presente en ese video. ¿Y quieren saberlo? Bueno, váyanse ya mismo a Instagram, @ Radiotiempo 885, y se van a dar cuenta cómo sueño mi diciembre 2026.
2: Oye, porque este primero de septiembre van a pasar muchas cosas. Ah, ya, el mes de septiembre es importante, no solamente para nosotros como emisora, sino para nosotros como empresa. Es que el primero de septiembre ya se va sintiendo. Se va sintiendo ese algo que no sé qué, que sí sé cómo, no sé.
1: El primer, no sé qué tiene y no sé qué pasa, pero el primero de septiembre, hasta el sol cambia.
2: Cierto que sí.
1: Sí.
2: La brisa, todo.
1: Todo cambia. Todo cambia y todo se pone modo.
2: ¿Qué? ¿Cómo? ¿Eso qué es? ¿Modo qué?
1: Todo se pone modo Organización Radial Olímpica.
2: Ok.
1: Todo se pone. Todo cambia.
2: Ya, ya entendí. No había entendido lo. Ya lo entendí. Todo sí, cambia. Exacto. No, y también.
1: Todo
2: también
1: cambia.
2: Se pone muy. O sea, uno de repente empieza a sentir el olor como el buñuelo.
1: Sí, huele a buñuelo.
2: Empieza
1: pastel,
2: a leer como a pastel, a chocolate caliente.
1: Natilla.
2: Yo no sé qué pasa el primero de septiembre.
1: Apoyo.
2: Apoyo asado con sándwich y chocolate caliente en la madrugada. Qué rico, ya casi de eso otra vez.
1: Vayan ya mismo, @ Radiotiempo 885. Y se van a dar cuenta de qué estamos hablando, por favor.
2: Por favor, ya mismo.
1: Me le dan like a eso que van a ver y me lo comparten también, ¿eh? Es una orden.
2: Es
1: una orden de Bre.
2: Ya.
1: De los Bre.
2: De una.
1: Bre, septiembre, octubre.
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3: Y a las 3 de la tarde, 52 minutos en Colombia. 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
1: Más buena música a esa hora a través de Radio Tiempo Interactiva todo el tiempo. Marcia Gómez, quiero por aquí saludar especialmente a los gestores de la Policía Comunitaria de la estación Nuevo Bosque, al grupo de infancia y adolescencia, de la mano del señor Tony Rebolledo, con su amigo Mesalín Pimplín, creando historias, transformando futuro. Así es que para Mesalín Pimplín y para nuestro amigo Tony Rebolledo, todo el tiempo están conectados a Radio Tiempo Cartagena 88.5. Un abrazo para ustedes.
2: Oye, la Policía Nacional siempre conectados a Radio Tiempo, ¿ah?
1: Todo el tiempo.
2: Me encanta eso. Todo ellos solamente el escuchan Radio Tiempo. Ellos no tienen más emisoras.
1: Por favor, por favor. Saludos a mi amigo Amaury Alcázar.
2: Mentira, Amaury, mentira. O sea, no es mentira, pero si no quieres, no es mentira.
1: Un abrazo, lo queremos muchísimo, de veras. Sobre todo a Mesalín Pimplín, ¿eh? Mesalín Pimplín. Un abrazo para ustedes.
2: Ay, Dios mío.
1: Dios y patria, un abrazo a todos mis amigos policías. Algunos.
2: A los policías y a los hombres y a las mujeres también.
1: Sí, algunos muy amables. Ajá. Otros no tan amables. Otros muy, pero muy amargados.
2: Ok.
1: Porque hay que decirlo.
2: Sí.
1: Hay que decir. Pero bueno, la mayoría son muy amables. Y la mayoría yo los tengo en mi fotograma como Mesalín Pimplín, que es un agente amable, saca sonrisas. Bueno, de veras, nada como la Policía Nacional. Un abrazo a todos los héroes de la patria.
2: Así es, me encanta eso. Me encanta que estén escuchando Radio Tiempo. Y me encanta que, bueno, siempre están pendientes y ayudándonos en todo. Entonces, vámonos, mi querido Robert Suárez, con mensajes. Tenemos algunos mensajitos por aquí, como quien no quiere la cosa.
1: Mi amiga, buenas tardes, ¿cómo estás?
2: Hola, ¿cómo está?
1: ¿Cómo te llamas?
2: ¿Cómo es su nombre?
1: ¿Cómo te llamas?
2: Sí, ¿cómo se llama? ¿Tu nombre? Maribel. Ah, bueno, Maribel, te mandamos un beso y un abrazo.
1: Oiga, Maribel, en ese momento, estás escuchando a Maribel, ¿cierto? Allá arriba escuchas. Aquí arriba, ok. Aquí arriba. Maribel está pasando por el centro comercial y le llamó la atención lo que estamos haciendo en ese momento. Lo que estamos haciendo en ese momento. Y Maribel, pues, tiene la oportunidad de estar escuchando ese momento en vivo. Maribel, un abrazo. Gracias por escuchar Radio Tiempo todo el tiempo, ¿ah? Todo el tiempo, dice ella, todo el tiempo. Un beso para ti, Maribel. Salúdame a todos en casa, ¿ok? Mensajes a esta hora a través de los 88.5.
2: Saludos, Robert y Marce, Dios los bendiga. Un saludo a mis hijos Juan Pablo, José Daniel, Camila y Abigail, sobre todo a mi esposa Jay Margarita. Yo escucho Radio Tiempo todo el tiempo. Más mensajes. Hola, chicos, ¿cómo están? Bendiciones para ustedes. ¿Hasta qué hora es la jornada del domingo en La Castellana para ir a llevar la donación de mi familia? Todo el día.
1: Desde las 10 de la mañana.
2: Desde las 10 de la mañana hasta que el cuerpo aguante, todo el día. Así que seguramente tendrás oportunidad.

0: familia a llevar esas donaciones y de que te encuentres con todos los locutores de la Organización Radial Olímpica, los locutores de la Reina de Olímpica Stereo y por supuesto también con los de tu emisora favorita, Radio Tiempo Cartagena. Así que te vamos a estar esperando desde las 10 de la mañana en el Centro Comercial Paseo de la Castellana. Mi querido Rol Suárez, ¿qué deben llevar los oyentes al centro comercial?
1: Alimentos no perecederos, agua potable, elementos de primera necesidad, creo yo que ropa en buen estado, todo lo que tú creas que puedas llevar, hazlo. Si hoy, mañana estás planeando hacer mercado, haz mercado de más, lleva de más para que lo vincules ahí, en esa gran ayuda que es muy necesaria para nuestros hermanos que fueron devastados por ese sismo imponente hace algunas semanas en Colombia.
0: Mi querido Robert Suárez, ¿sabes qué? Se te había olvidado también elementos de aseo personal.
1: Elementos de aseo personal súper importantes. Para bebés, para adultos mayores, para mujeres, hombres. Es muy importante eso también, los elementos de aseo personal.
0: Totalmente, papel higiénico, cepillo de dientes, pasta dental, desodorante, todo, tapabocas, es muy importante el tapabocas, absolutamente todo. Un último mensaje, mi March y mi Robert, ¿cómo están ustedes, amores míos? ¿Por qué no los he vuelto a ver? ¿Cómo que no nos has vuelto a ver?
1: Claro, si nos vemos si por aquí estamos, todo el tiempo, por aquí, por el centro comercial, nos encontramos contigo, siempre nos estamos encontrando.
0: Exactamente, así que tú eres la que estás perdida, mi querida, tú eres la que estás perdida. Regálame, no te necesito, de Santiago Cruz. Les mando mucho.
1: Vamos con la música. Aquí está Aitana y eso que es Superstar. En tu Radio Tiempo, todo el tiempo.

0: Ángela, y sabes lo que hace Mercurio a esa hora de la tarde cuando el reloj marca las 4:34 minutos.
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0: 4:34, continuamos con mucho más y ya lo sabes que ese domingo... Este domingo todos estaremos en la Donatón en Paseo de la Castellana. Ahí tendremos pues artistas invitados y obviamente ahí estaremos nosotros también esperando a toda Cartagena. Me preguntan desde qué hora, Marce Gómez.
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0: No te lo puedes perder. Desde las 10 de la mañana ahí estaremos donando, poniendo nuestro puntico, nuestro puntón, nuestro granito de arena para quienes más lo necesitan. ¿Qué dicen por aquí?
2: A ver, mi querido Robert Suárez, ¿qué otros mensajes tenemos por aquí? Hola, Robert y Marce, qué excelente programación. Gracias por acompañarnos todo el tiempo aquí en Radio Tiempo. Regálenme una canción de Gloria Estefan, yo escucho Radio Tiempo todo el tiempo. Perfecto. Claro que sí, más mensajes. Saludos, Marce y Robert, un abrazo en esta tarde. Por favor, me pueden complacer con la canción Te extraño, te amo, te amo, de Ricky Martin. Aquí en Radio Tiempo, todo el tiempo, claro que sí. Mi querida Aida, te mando un beso. Por supuesto que más adelante te vamos a complacer con esa canción para que en este martes la puedas cantar a todo, pero a todo pulmón.
0: Así es, a todo pulmón. Vamos con la música. Vamos con mucho más a través de Radio Tiempo Interactiva todo el tiempo.
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18: Y a las 4 de la tarde, 50 minutos, 4:50 en Colombia. 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
11: 5 en punto. A las 5 en punto. 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
10: Son las 5 en punto. 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

esa buena canción que se llama Ahí, y póngamelo ahí, o téngamelo ahí, más bien ese amor que tienes, que me tienes, téngamelo ahí. Mire, les quiero comentar que esa canción también, aparte de venir subiendo en el conteo de las 21 y cas, que está actualmente en la posición número 17, también revisando los diferentes listados, esta buena canción de Karol G con Drake ocupa actualmente la posición número 54. 54 en el top de Spotify en Colombia, número 54, y les cuento que subiendo rápidamente. Y les quiero comentar, por otro lado, que es buena noticia, alcanzó a la número uno en la lista Hot Latin Song de la Billboard.

0: Y siguen las posiciones destacadas, porque miren que en el Hot Latin Song de la Billboard está en la posición número uno, que les estaba diciendo. En el Hot Latin Rhythm Song de la Billboard, la posición número 41. Y en la general, que el Hot 100, está en la posición 44, subiendo rápidamente. Pero lo importante es que está en la 54 en Spotify aquí en Colombia y la número 1 en el Hot Latin Song de la Billboard. Número 1. Y aquí en Cartagena, las 21, gracias a todos ustedes, viene escalando rápidamente. Ahí, Karol G con Drake a esta hora en tu radio tiempo.
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0: Sí, señores, aquí está tu voz en Radio Tiempo. La Mike, como tú no hay. Mi bella Eliana, Barrio Chile, conectado con nosotros. Quiere escuchar la canción Morelia de Cristian Castro. Ya te suena hermosa. Besos para ti, Eliana. Hola, mi amigo Mike, ¿cómo estás? Besitos para ti, Mike, bello, hermoso. Te habla Lucy, un abrazo muy especial para ti y para mis compañeros que vamos aquí en el carro escuchándote, Mike. Quiero saludar a mi compañera Gina Paola Morelos y también me piden por acá. Ah, no, y también saludos para su otra amiga que se llama Natalia Blanco. Saludos para ella que me van escuchando ahora mismo. Saludos también para mi bella gente que me estaba escuchando ahora mismo a todo volumen, ahorita que pasé por ahí, la gente de Tecno Store en Mall, ahí también están escuchando Radio Tiempo, tú que vas en tu vehículo disfrutando de la buena música. Mike, queremos escuchar la canción Por Ti de Luis Miguel, y por acá me piden Te Hacen Falta Dos de Manuel Turizo. Oiga, qué buenas canciones que empiezan a solicitar mis oyentes. Ya saben que espero el reporte de ustedes, aquellos que quieran ser los reporteros a partir de hoy, porque los otros me abandonaron. Quiero ser el reportero Radio Tiempo a partir de ese momento, con una notica de voz, donde están los trancones, si sirve un semáforo, no sé, cómo están las vías en Cartagena, eso me lo dicen ustedes ahora mismo, con notica de voz al 325-364-885. Hoy es el Día Internacional del Peluquero. Saludo muy especial, ahorita vamos a hablar de todo eso, así que tú puedes aprovechar si tienes algún amigo, familiar. Que la palabra peluquero es data de años, pero eso ha venido evolucionando y ya le vamos a decir en qué etapa se encuentra ser peluquero hoy en día. Pero seguimos en Tiempo de Luna, bienvenido.

0: Ahí estaba esa buena canción que hace Mecano. Oiga, qué buena canción, ¿eh? Mecano. Ahí está como que escondido el nombre de sus grandes representantes en esta oportunidad, que son Anato Roja, Nacho Cano. Y por ahí me dijeron, May, quiero escuchar la canción el 7 de septiembre, ya que viene ese gran mes. Y bueno, May, ¿qué es la vida de Mecano? En serio, ¿qué es la vida de Mecano? Recordemos que Mecano se separaron definitivamente el año 1998. Hace años. Tomaron caminos diferentes. Se separaron en cuanto a la música. Cada quien cogió caminos por la música, el otro el arte. Y lo mejor del cuento, o lo peor del cuento, es que sin planes para unirse nuevamente. Anato Roja sigue activa como solista y realiza giras internacionales con su música y los grandes éxitos del grupo. Además de eso, Anato Roja participa de manera frecuente en programas de televisión y festivales en España y también en América Latina. Sigue activa Anato Roja. Y bueno, Nacho Cano trabaja como compositor y director de espectáculos musicales. Creó el exitoso musical llamado Hoy No Me Puedo Levantar. Y más adelante el proyecto teatral Malinche. Así que por ahí andan Nacho y Anato Roja. Oiga, pero ahí recordamos esta buena canción que me estaban pidiendo mis oyentes en el 325-364-885. Son las 5 de la tarde, 24 minutos. Estamos en Tiempo de Luna Musical. Por acá me dicen, hola Mike, May, bendiciones, hoy, mañana y siempre, camino a Barranquilla, para desearle un feliz cumpleaños a Miss Grace, de parte de su hijo Lucas Elías. ¿Me podrías complacer con la canción Loco de Felipe Peláez? Él es Elías, saludamos nuevamente a Miss Grace. Por acá me escriben y me dicen, hola Mike, ¿cómo estás? Mi querido Mike, te mandamos un fuerte abrazo, Mike. Aquí vamos escuchándote. Queremos cantar la canción Invierno de Rake. Mike, como tú no hay, por favor, colócame la canción Volveré Junto a Ti de Laura Pausini. Otro mensajito que me dice, hola, Mike, como tú no hay, mi querido Mike. Dios te bendiga grandemente. Quiero escuchar la canción En la Puerta del Colegio de Magneto. Oye, qué buenas canciones. 5 de la tarde, 25 minutos. Entonces nos vamos con Invierno de Rake, La Puerta del Colegio de Magneto. Por acá me están pidiendo Lo Poco Que Yo Quiero, esa buena canción de Morat, que estará sonando aquí en tu Radio Tiempo, ya que estamos en
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1: 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Vamos con un doble tiempo de Laura Pausini, ya que me están pidiendo canciones de ella. Volveré junto a ti, también estará entre tú y mil mares. Aquí en Tiempo de Luna Musical, en tu Radio Tiempo, la que escuchas. Todo.

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1: Son las 5:46. La bella ciudad de Cartagena tiene 32 grados de temperatura, sensación térmica de 33 y está bastante soleadito. ¿Tú qué haces todo el tiempo?
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12: 6:00
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0: 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Ahí estaba Maná haciendo esa buena canción que suena en tu Radio Tiempo, una hora más llena de buena música en tiempo de luna.
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0: Así es, aquí está tu voz en Radio Tiempo. Hola, Mike, ¿cómo estás? Mike, desde esta mañana estaban diciendo felicidades a Rafael Parra. Rafael Parras, que cumple 69 años. Muchas gracias, Radio Tiempo. Gracias, ustedes son los mejores. Felicidades también a... felicidades a mi peluquero fiel, Rafael Parra. Rafael Parra, saludo muy especial al peluquero Rafael Parras. También saludos para Federico Hernández, que ejerce esa buena y bella profesión. Saludo muy especial en el Día del Peluquero, Federico Hernández, al peluco también. Y bueno, el 25 de agosto, hoy les estaba comentando eso a nuestros oyentes, que rendimos homenaje a una de las profesiones que contribuye a la mejora de nuestra apariencia física. Y el cuidado personal, se celebra el Día Internacional del Peluquero. Así que saludos para todos los peluqueros, para todos esos que ejercen esta buena profesión. Los peluqueros, peluqueras y barberos, miren cómo ha, digamos que ha cambiado las cosas. Peluqueros, peluqueras, barberos, conocidos igualmente como estilistas. Así es, como estilistas, ya lo saben a todos, son unos auténticos artífices de las tendencias de belleza, aplicando técnicas novedosas y tradicionales de afectado, por ejemplo, corte de cabello y peinados, obviamente teniendo en gustos y preferencias a sus clientes. Por eso se les llama que son unos asesores de imagen. También se les llaman como asesores de imagen. Hoy, 25 de agosto, es el Día Internacional del Peluquero, así que aprovechamos Radio Tiempo para felicitarlos a todos y a cada uno de ellos en las diferentes peluquerías que nos escuchan en Cartagena. Si tú tienes alguno en especial, pues me lo haces saber ahora mismo al 325-364-885.

0: 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Vamos con muchas más canciones en Tiempo de Luna. Por ahí viene Fonseca con su buena canción que se llama Antes que el tiempo se vaya. Y también estará Chayanne con La vida sigue igual. Todo eso aquí en Tiempo de Luna, en tu Radio Tiempo.
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todavía sigue siendo la canción número uno, la más importante de las 20 únicas de tu Radio Tiempo. La niña que fui, Cani García. ¡Qué buen tema! Bueno, siguen saludos para los diferentes peluqueros y peluquerías en la ciudad de Cartagena. Por ejemplo, saludos para Álvaro Román. Álvaro Román, más exactamente en la peluquería Álvaro Sport. Lo saludan su clientela fiel de los barrios Escayón Villa, Zaragozilla y Barrio España. Bastante conocido, una persona, mejor dicho, a la cual ama mucho y profesional en lo que hace. Álvaro Román. Bueno, un abrazo muy especial, de verdad. Ahí lo quiere mucho Álvaro Román en peluquería Álvaro Sport. Ya que hoy es el Día Internacional del Peluquero. Saludos para Federico Hernández también. Federico Hernández, el peluco. Un abrazo también para él. 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Seguimos con mucho más. Vienen por acá, Entra en mi vida de Sin Banderas. Sabes de Alex Ubago. Todo eso aquí en Tiempo de Luna.

ahí estaba este buen tema, Solo Dame Una Noche, ahí estaba Cristian Castro. Qué buena canción, se acuerda que me la estaban solicitando, al igual que la canción de Hash que le pongo, y por ahí también de Ricky Martin, La Vida Loca. Óigame, todo eso va a sonar en cuestión de minutos, oyentes que me escriben al 325-364-885. 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

Buena canción, Blesquiva. McDonald's sonando en tu radio Tiempo. Por ahí me piden Te Dejo Madrid de Shakira, que estará sonando en cuestión de minutos aquí en Tiempo de Luna Musical en tu radio Tiempo. Mensajitos que me llegan. Hola, Mike Morales, ¿cómo estás, Mike? Me gustaría escuchar la canción Amo de Axel, me la puedes colocar, y quiero enviar saludos a todos mis compañeros. Aquí estamos laborando, Mike, un abrazo muy especial para ti. Ellos son Carmen, Zuleima y también Gina, conectaditas con Radio Tiempo a esta hora, juiciositas. Excelente, eso me gusta. Hola, Mike, ¿cómo estás? Besos muy especial para ti, Mike. Escuchando Tiempo de Luna, Mike, escuchando Radio Tiempo ausente, pero vuelvo a regresar donde siempre soy feliz, con quien me hace feliz Radio Tiempo, y los mejores locutores reportando sintonía desde el barrio Junín, la mamá de Moni, oyente Dar Shellys. Saludos para ti, para Dar Shellys, se les quiere mucho, oyentes fieles. Saludos para todos los peluqueros, Día Internacional de los Peluqueros. Pues sabemos que nos escuchan diferentes peluquerías y sobre todo las que están en el Centro Comercial Paseo La Castellana. Abrazos para ustedes. 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Las ganas de comprar también vienen con ganas de ganar. 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Pero por acá creo que me dejan otro mensajito. Hola, Mike, ¿cómo estás? Me gustaría escuchar la canción Chao Lola de Juan Fernando Velasco. Por supuesto que sí, ya te va a sonar. Despidiendo la tarde para recibir la noche en Tiempo de Luna.

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1: Ya son las 6:46 minutos y la bella ciudad de Cartagena tiene 31 grados de temperatura, sensación térmica de 31. ¿Y tú qué haces todo el tiempo?
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0: Pablo Alborán es quien hace esta buena canción que se llama Recuérdame. Ahí estaba ese buen tema que de hecho me estaban pidiendo varios oyentes en el 325-364-885. Ya estaremos en cuestión de minutos iniciando otra hora más de Tiempo de Luna Musical. Mañana no se pierdan los clásicos de la historia de 6 a 10 de la mañana. Te lo voy a repetir, de 6 a 10. Escuchen esto.
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29: 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A las 7 en punto. 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